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Mami, sí, préndelo. Escuchaste a Omar Courts aquí en el 104, you know. 6:07 p.m. y así estamos dando inicio, ¿verdad? Con mucho reggaetón en este miércoles sabrosón. Y por supuesto ya a mitad de semana, vaya que se nos está yendo el tiempo volando, volando sin duda alguna. Ya vamos para mitad de mes en unos cuantos días. Y esto es increíble, ¿no? El ambiente y la vibra que se siente, sobre todo en la rocola. Recuerda que en punto de las 8, como todos los miércoles, está Rocología y no te lo puedes perder porque va a estar buenísimo. Mientras tanto, te recuerdo que los números en donde tú me puedes estar mandando mensajes para pedirme ya neta tu rolita favorita es a través del 294-140-6255 o si lo prefieres 294-94-228-17. Mientras tanto, vámonos con esto de Super Heavy con Sir Lemon junto a Hispano en Mezcla FM.

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1: En Mezcla FM son las 18 horas con 20 minutos. 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
13: 6:23 PM, vaya. Escuchaste por ahí algo de Wisin y Yandel con Te Siento. Maluma junto a Anel. ¿Anuel? Híjole, ya nos andamos confundiendo. Y es que fíjate que, pues sí, la verdad es que sin duda alguna, luego de estar ahí con constantes canciones que nos andan pidiendo por ahí, porque por supuesto estaban pidiendo otra de Anuel. Pero, ¿qué crees, mi estimado? Como ya pusimos esa de Maluma junto a Anuel, pues ya no lo puedo poner nuevamente, pero con gusto te puedo catafixiar la rolita. No hay ningún problema. Que eso, para eso estamos, porque esto es La Rocola. Recuerda que tú haces la programación, me puedes pedir electrónica, pop urbano, popcito de ese de antaño que nos gustaba, un poquito de los 2000, por supuesto que a muchos nos encantan todavía esas canciones, por ejemplo, los Venga Boys, que por aquí me están diciendo, Javi, algo de los Venga Boys, si eres tan amable, y bueno, claro que te lo voy a cumplir, ¿cómo no? Pero cuéntame, ¿cómo va tu semana? ¿Qué has estado haciendo? ¿Qué hiciste el fin de semana? Porque, híjole, ayer la lluvia, sin duda alguna, nos agarró a todos desprevenidos, pero yo creo que hoy también se nos viene una lluvia con todo. Esperemos que no, ¿verdad? O tal vez sí. Yo creo que ya los días de mucho calor ya están pasando, entonces ya estamos entrando pues a lo que viene siendo no otoño como tal, ¿verdad? Pero pues ya estamos entrando en esos tiempos donde el clima va cambiando, donde por supuesto que todos ya estamos ahí ansiosos por las fiestas que se vienen, ¿verdad? Por supuesto, también el compartir con la familia las fechas decembrinas. Y es que yo te voy a estar diciendo cuántos, por supuesto, días faltan para que llegue la Navidad o, por supuesto, dar el abrazo de Año Nuevo. Y es que, híjole, 2026 sin duda trajo, bueno, lo que viene siendo 2025, 2026, fueron años increíblemente, híjole, de mucha turbulencia para muchos. Para muchos, bueno, al menos en mi caso sí fueron de muchas turbulencias, muchos cambios, muchas cosas, y fue bastante drástico, ¿no? Híjole, esperemos que este 2027 sea mejor y pues que nos vaya bien a todos, por supuesto. Ahí tú que vas en carro, ¿verdad? Me vas escuchando, espero que manejes con mucha precaución y también, por supuesto, que llegues a tu destino con bien. Recuerda que ahí me puedes mandar tu mensaje y también pedirme, no sé, si quieres que salude a alguien, le podemos mandar saludos, si quieres una de rock, también te puedo poner rock. Eso es lo de menos. Recuerda que la rocola no está peleada, a menos que sea un género que no entre, ¿verdad? Porque luego se da. Por ahí me dicen, mi estimado, podrías ponerme casi algo de Jay Wheeler con My Sack. Perfecto, también por aquí me pedía Neo García con J Balvin. Oigan, siempre puntuales, ¿eh? Siempre puntuales las personas que están ahí conmigo a través de el WhatsApp pidiendo sus rolitas favoritas. Pues menos bla bla bla y mucha music, que eso es lo que queremos, ¿no? Vámonos entonces con J Wheeler, My Sack, casi algo. Fanning the producer.

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2: En Mezcla FM son las 18 horas con 48 minutos.
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2: De la tarde, 50 minutotes, y es que pues estamos, mira, de todo un poco, dos mileros, noventeros, ochenteros, también estamos pues un poquito más para acá, más modernos, entre comillas, ¿verdad? Un poquito de reggaetón urbano, popcito urbano conocido hoy día, pero nada, nada que una buena rola no cambie el estado de ánimo de algunas personas, ¿no? Y es que fíjate que ya la banda rockerona ya se empieza a activar, y eso me gusta, porque por ahí me estaban pidiendo algo de Peace of Mind de Boston. Increíble, ¿no? La verdad es que este rolón es bastante bueno. Yo creo que Boston es una de las bandas que sin duda sigue vigente, ¿no? Al menos sus canciones siguen con nosotros y siguen deleitándonos, bueno, al menos recordando, ¿no?, esos éxitos del momento. Por ahí hay algunos álbumes que sin duda están muy buenos, recopilaciones de grandes éxitos, y yo creo que uno de Peace of Mind, o al menos Peace of Mind, es uno de ellos. Gracias a quien me pidió esa rolita, por supuesto, Por ahí también me dicen Eye in the Sky de Alan Parsons Project. Híjole, mano, fíjate que Eye in the Sky creo que la pusimos hace como una semana, entonces te voy a hacer un cambalache, así que dime qué otra rolita quieres que te ponga y con gusto, sin ningún problema, sabes que yo ahí estoy atendiendo los mensajes del WhatsApp como se debe. Gracias también a los que nos están sintonizando a través de www.mezclafm.mx, y un abrazo fuerte a todos en Acayuca, ¿verdad?, a través del 981. Si estás obviamente manejando, por ahí me están mandando el dato que hay un tremendo bachezón pasando Santiago, así que te invito a que manejes con mucha precaución. Raro, ¿no? No había un bache, ¿no? Pero quién sabe. Ahorita con las lluvias ya sabemos que pues empieza de todo un poco, ¿no? Así que nada, vámonos con esto. Son 6 de la tarde con 52 minutos. Estamos ya casi, ¿no?, casi a punto de estar con Rocología. Falta nada, falta casi nada. Lo que sí es que gracias por estar en La Rocola, y también te voy a estar dando por ahí algunos datos acerca de pues el clima, ¿no?, y cómo va a estar los próximos días, porque yo creo que hay que estar bien atentos a esto y que otra vez no nos vuelva a agarrar. Sobre todo, mira, comiendo moscas, ¿no? la lluvia y demás. Vámonos entonces con Peace of Mind. Esto es Boston en Mezcla FM.

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1: En Mezcla FM son las 19 horas con 17 minutos.

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1: En Mezcla FM son las 19 horas con 47 minutos.
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1: En Mezcla FM son las 20 horas con 16 minutos. 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
1: Nos volvemos a escuchar. Qué gusto saber que están ahí, del otro lado de la radio. Hoy vamos a conocer juntos algunos covers. Claro que si ya los habías escuchado, los vas a gozar. Y si sabes de otros, por favor, házmelo saber para poder disfrutarlos. El terreno de las versiones traducidas es bien espinoso. Y para quitarnos el mal sabor de boca que algunos covers nos han dejado, decidí buscar algunos casos en los que artistas de habla hispana han reinterpretado en castellano clásicos del rock anglo con resultados plausibles. No puedes quedarte siempre pensando solo en Luis Miguel con su ¿Será que no me amas?, que es el cover de Played It on the Boogie. Por eso aquí te van algunos. Ojalá los goces tanto como yo. Esta canción de The Police, Bring On The Night, tuvo un tratamiento de primera clase para el álbum tributo Outlands de América. Cerati cantó y tocó el bajo, dándose el lujo de adaptar y grabar este cover junto al mismísimo guitarrista del trío británico. Además, en la batería tuvo a Vinny Colaiuta, histórico baterista de Sting durante los 90. La original es una de las piezas más emblemáticas del álbum Regatta de The Blanc, de 1979, de The Police, destacando por su atmósfera sombría y compleja estructura rítmica. Se afirma que la letra narra la historia de Gary Gilmore, un convicto estadounidense que fue ejecutado tras negarse a apelar su sentencia de muerte. El sentimiento de no soportar una hora más de luz refleja la angustia de alguien que espera el final en su celda. Sting reutilizó la estructura de esta canción de su antigua banda de jazz fusión, Last Exit. La versión final con The Police se transformó en un ejercicio de reggae blanco con un distintivo arpegio de guitarra de Andy Summers y un complejo patrón de batería de Stewart Copeland. Pero aquí te dejamos la versión de quien es considerado el maestro del rock en español. Tráeme la noche, Gustavo Cerati.

Outlanders de América incluyó también Englishman in New York, una composición de Sting como solista. La banda venezolana King Chango la convirtió en un himno a los migrantes, en una denuncia de la persecución y los abusos que sufren quienes buscan una oportunidad entre las mentiras del sueño americano. King Chango es considerada una de las bandas pioneras y más influyentes del Latin Ska. Fue fundada en 1994 en la ciudad de Nueva York por el músico venezolano José Andrés Blanco, conocido mundialmente como Blanquito Man, quien emigró a Nueva York a finales de los 80. Inicialmente trabajó como diseñador gráfico antes de formar la banda con apenas 4 integrantes, incluyendo a su hermano Luis Eduardo Blanco, Negrito Man. La banda captó la atención de David Byrne, ex Talking Heads, quien los firmó para su sello discográfico Luaka Bop. Escuchemos Venezuelan in New York, King Chango.

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12: En una interpretación muy fiel a la original, la banda de Beto Cuevas trajo de vuelta el clásico Wicked Game de Chris Isaak. La canción del californiano fue un éxito enorme y se convirtió en una especie de fetiche sexy gracias a la ayuda del excéntrico David Lynch en su película Wild at Heart de 1990, protagonizada por Nicolas Cage y Laura Dern. En 2014, como parte de su estrategia para regresar a la escena musical, la banda chilena realizó esta versión. La banda buscaba rendir tributo al clásico de Chris Isaak, pero adaptándolo a su sonido característico de rock pop alternativo. Beto Cuevas realizó personalmente la adaptación de la letra al español, manteniendo la esencia melancólica de la original sobre el amor no correspondido y la atracción peligrosa. Según Beto Cuevas, la estética del video oficial y la decisión de grabarlo reflejaron su amor por el cine clásico y las películas de James Bond. Cinti, la ley.

Para el álbum tributo a Queen, Los Grandes del Rock en Español, de 1997, Dante y Emmanuel se apuntaban con esta versión de Another One Bites the Dust, probablemente el tema más funk que cantó Freddie Mercury en su vida. Ilia Kuryakin de Valderramas logró sin grandes esfuerzos un equilibrio entre su sonido y el espíritu de los británicos, teniendo en cuenta que les ayudaba la línea de bajo más sabrosa de la historia. Ilia Kuryakin de Valderramas es un dúo argentino formado en 1990 que revolucionó el rock latino al fusionar géneros como el funk, hip hop, rap y soul, con una estética irreverente y surrealista. Debutaron con el álbum Fabrico Cuero en 1991, considerado el primer disco de rap en Argentina. Siguieron con Horno para Calentar los Mares en 1993, un trabajo más experimental. A diferencia de una traducción literal, Dante Spinetta y Emmanuel Horvilleu reescribieron gran parte de la letra con su estilo característico de rap y funk, incluyendo frases como "cada latino ha bailado esta cumbia" y referencias a la cultura urbana de la época. Otro muerde el polvo, Ilia Kuryakin and the Valderramas.

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0: Buenos días. Ya no sé si alegrarme o seguirme sorprendiendo de la velocidad. Ya es jueves. ¿Nos alegramos o nos sorprendemos? Estamos viviendo la vida muy deprisa, oigan, ¿no? Bájenle tantito al acelerador. Vamos a disfrutar todos los días, hacerlos más lentos. Porque no, ya mañana va a ser Navidad. No puede ser. Pero bueno, ya es jueves. Jueves 10 de septiembre del año 2026. Bienvenidos a Café Noticias y Algo Más. Como siempre, nos da mucho gusto que nos acompañen en este espacio informativo. Así es que, como todos los días, vamos a saludar a Sergio Herrera Montán. Sergio Herrera, buenos días. ¿Dónde andas?
1: Hola, ¿qué tal, licenciada? Muy buenos días. Pues me encuentro aquí sobre lo que es la calle de Armando Peña, un costado del mercado, 5 de febrero. Y bueno, déjenme comentarles que bueno, está detenida la circulación porque pues un vehículo de carga está haciendo lo concerniente a ello. Sobre el arroyo vehicular, pues no hay dónde estacionarse debido a que a esta hora de la mañana pues llegan muchos comerciantes a extender sus productos y ocupan parte del arroyo vehicular.
0: Perdóname, Sergio, tuvimos por ahí una bronquilla, no te escuché la parte final.
1: Pues le mencionaba que está detenida la circulación sobre Bernardo Peña debido a la descarga que está realizando una camioneta de alquiler. Y bueno, esto porque está ocupado por los comerciantes que llegan a esta hora de la mañana a extender sus productos y es por ello que esta unidad, pues, en este caso la gente no quiere caminar, pues como siempre, ¿no? A la altura de donde se van a bajar las cosas, ahí se detienen los vehículos.
0: Muy bien, pues vamos a esperar a que concluyan. Me parece que hay horarios establecidos para la descarga, ¿no?
1: Así es, pero pues como son locales, lo hacen a cualquier hora, pues se estacionan así, a donde se, como se dice aquí en la zona, coloquialmente, donde se les pegue el vehículo.
0: Pues sí, la verdad que sí, Sergio, habrá que tomar precauciones. Le recordamos en próximos días, tenga mucho cuidado el centro por las fiestas patrias, por supuesto que va a estar aglomerado, por supuesto que van a cerrar calles. Mire, si usted va a preparar algo para este fin de semana, para empezar a celebrar, hágalo con tiempo para que no ande corriendo porque el centro seguramente va a estar llenito, Sergio.
1: Sí, licenciada, pues se aglomera principalmente en estas calles aledañas al mercado municipal, así como también sobre el Boulevard 5 de Febrero, eso debido a las tiendas que se ubican ahí. Entonces, esto hay que irlo pues programando las compras para que no ganen las prisas.
0: Muy bien, muchísimas gracias, Sergio. Más adelante toda la información policíaca, ¿no?
1: Así es, tenemos información importante, continúan los accidentes de motocicletas aquí en la región, que más adelante vamos a ver a conocer.
0: Muy bien, Sergio, muchas gracias.
1: Buenos días.
0: Buenos días.
2: Que las mujeres cuenten con la doctora Mari Carmen Peraza Turré es una gran noticia, no tan corta.

0: Buenos días, buenos días. Uy, ¿qué aquí? ¿Qué nos escucha? ¿Qué fue?
1: Buenos días. Ay, no. Me impacté con ese mensaje.
0: Ahí está.
1: Me impacté ya con ese mensaje. Permítame tantito, por favor. Ahí está.
0: Ajá.
1: Ahí está. Oigan, entiendo perfectamente la molestia. Comprendo perfecto que una de las... de los recursos más importantes que tenemos en el hogar es el agua. Vamos a reenviar su mensaje. Nosotros solo somos enlace. Entiendo perfectamente su molestia. Por ahí nos dicen que bueno, pues el agua se va muy temprano, que a las 7 de la mañana. Ok. A ver, creo que por ahí hay una bronquilla con el agua, ¿no? Nos están llegando. Es el mismo mensaje.
0: Esa es otra persona.
1: A ver, que el agua la cortan bien temprano, a las 7 de la mañana ya no hay agua y son las 12 de la noche y no llega. Por ahí en la colonia Los Pinos, Texalpan, frente al C4, que no hay agua por la secundaria, no hay agua en la calle José María Molero y Pavón. Muy bien, vamos a reenviar los mensajes. Ayer se suscitó una situación ahí, pues un poco delicada con el tema del agua en una de las colonias. Y bueno, pues ahí estuvo personal de la Comisión Municipal de Agua Potable y Saneamiento viendo este tema en una de las transmisiones de uno de nuestros compañeros periodistas. Se advertía por ahí que hay una situación un poco no sé cómo calificar esa situación, porque advertían que gente de otra localidad, me parece que el problema es Texalpan de arriba, y estaban comentando en una de las transmisiones, escuché que uno de los periodistas dijo que bueno, pues se en esos dimes y diretes ahí en el bloqueo de la carretera decían que es que los de otra comunidad cerraban válvulas. Y bueno, pues ahí ayer me di a la tarea de tratar de contactar a las personas de las EMAPS y nos decían que hoy nos podrían dar una explicación de qué es lo que está ocurriendo para evitar justamente este tipo de conflictos. Solo pregunto, el primer mensaje que nos mandaron, que están ya muy enojados, ese de dónde es, porque es lo que me está preguntando el personal de las EMAPS, en donde dice que a las 7 de la mañana ya no hay agua. Porfa, si nos dicen en dónde es.
0: Calle Pantitlán.
1: Ok, calle Pantitlán. Vamos a mire, para que vean que mandamos los mensajes, no depende de nosotros. No depende de nosotros este tema, pero pues con gusto nosotros hacemos llegar los mensajes. También voy en este momento a reenviar los mensajes del resto de
0: y sí, calle María Elena Toledo por la Partitlán, en la parte alta.
1: Ok. Ahí está.
0: Y la otra, bueno, pues allá en Los Pinos,
1: ¿no? En Los Pinos. Ahí está, ya enviamos los mensajes, esperamos poder explicar, porque debe haber alguna razón por la cual pues no está llegando el agua. Yo les recuerdo, y no es justificación, pero les recuerdo también que las tuberías de la ciudad están bastante ya antiguas, hemos platicado que bastante caducas, y por ello es que de repente estos temas se agudizan en algunas zonas en particular. El sistema de agua aquí en San Andrés Tuxtla es por gravedad, y entonces, bueno, pues esto también hay que considerarlo. Sin embargo, vamos a esperar a que pues la persona adecuada nos dé justamente información sobre lo que está ocurriendo en el tema del agua. Ya enviamos todos sus mensajes, esperemos que pronto se solucione este tema. Ahora sí, güerito,
0: ahora
1: buenos
0: sí,
1: días.
0: A lo que truje, Chencha, sí, buenos
1: sí,
0: días.
1: Estaban enojados, sí, y claro que hay que hacer.
0: Es entendible, caso.
1: Sí, claro, por supuesto.
0: Sabemos que, cuando se nos va el agua, es un reto culminar el día, ¿no? Por todas las actividades, por todas las necesidades que hay que hacer y bueno, por ejemplo, a mí incomoda mucho, y eso que no lavo aquí, que no lavo ropa, que entonces sí es entendible la molestia.
1: Primera necesidad del agua.
0: Primera necesidad. Uh-huh. Esperemos que, pero bueno, hay que también nosotros hacer nuestra parte, ¿no? Y no digo que estas personas no lo hagan, pero para que vean que hay que tomar todavía más en serio esta cuestión del cuidar los recursos.
1: Así es, y de verdad
0: podrá haber tuberías, instalaciones de primera y todo lo que quieras, pero si no hay de dónde se saque el agua o quede más lejos, una de dos, o va a ser más cara o más escasa, todavía más escasa.
1: Pues sí, así es. Además, considérelo, y considérelo precisamente para evitar este tipo de situaciones, los sistemas de almacenaje de agua. También sí, hoy también ya no se puede construir, ya no se puede vivir en un lugar que no tenga justo una manera de almacenar agua.
0: Una para cisterna, esto, tinaco.
1: Sí, caray, la verdad es que un tema delicado este del agua, un tema en el que por supuesto hay que poner atención. Me comenta por acá personal de la CEMAPS que ya están atendiendo el tema. Esperemos que así sea y que pronto esto se solucione.
0: Sí, porque por el centro todo el tiempo hay agua. Es que las condiciones del terreno
1: es para abajo,
0: es embudo, es gravedad. Entonces, pues así es donde es el que a algunas colonias tengan más tiempo agua a lo mejor que otras.
1: Miren, ¿no? No es mala onda, yo entiendo, pero el crecimiento de la ciudad ha sobrepasado por mucho. Pero por mucho, los servicios que se habían planeado o que se habían hecho para cierta cantidad de personas. El que haya más calor aumenta la demanda en el consumo de agua. Todos empezamos que nos bañamos dos días, que nos bañamos dos veces al día, que queremos estar más frescos, se ocupa más energía eléctrica, entonces las empresas que se dedican a la venta de agua purificada también incrementan su demanda porque está haciendo mucho calor. El consumo de agua en general aumenta cuando hay calor, y los últimos días, no me lo puede usted negar, hay mucho calor. Son muchos factores los que contribuyen para que en algunas zonas en específico no haya agua. La mancha urbana ha crecido exponencialmente en los últimos años, ¿eh? La población ha crecido y esto por supuesto incrementa la demanda en un sistema de distribución de agua que, lo hemos dicho desde hace varios años, no apenas ahorita, lo hemos dicho, necesita, requiere, urge de cambios, ¿no? Entonces, pues ahí está lo que está ocurriendo. Ya pues esperemos que pronto nos digan que esta situación ya mejoró. Ojalá sea así. Nos vamos con información, güerito. Vámonos con información porque, bueno, si usted creyó que lo de Lolita, cada semana están pidiendo en Acayucan que vaya el sistema de administración tributaria, bueno, pues les voy a decir. Combatir la evasión y la elusión fiscal sin aumentar impuestos y avanzar hacia la formalidad económica mediante una nueva ley de economía digital son dos de los objetivos del paquete económico 2027 enviado el día de ayer al Congreso. Esto lo informó la presidenta Claudia Sheinbaum Pardo. Explicó que la ley de economía digital busca reducir el uso de efectivo en las transacciones cotidianas. Queremos ir disminuyendo el efectivo y que se pague cada vez más por vías electrónicas de forma sencilla. Añadió que ese cambio disminuye comisiones que se pagan a los bancos y ayuda también para el tema de seguridad. Precisó que la iniciativa, que será explicada con más detalle en una próxima conferencia, ayuda, como se ha demostrado ya en otros países, a la formalización de la economía a través de una mayor digitalización, pues de todo lo monetario. La mandataria detalló que junto con la ley de ingresos y el proyecto de presupuesto de egresos, que fueron entregados el 8 de septiembre, conforme lo marca la ley, se enviaron reformas para apoyar a las micro y pequeñas empresas, principalmente en materia de simplificación de trámites, tema que dijo se abordará el día de hoy con la participación de la Secretaría de Economía en la mañanera. Pues miedito nos da, ¿no? Cuando nos hablan de formalidad, cuando nos hablan de evitar la evasión, pues sí nos da miedito, ¿no? ¿Y qué es lo que sucede con la digitalización? Bueno, pues que saben perfectamente los movimientos y el dinero que se genera. El dinero que cae a una cuenta, cuánto gana. A mí no sé por qué, no me lo pregunte, la verdad es que no tengo una explicación, esta es mi opinión. Miedito me da que desaparezca el efectivo.
0: Sí.
1: Miedito me da que desaparezca el efectivo, ¿eh? Sí me da miedito.
0: Fíjense que también el gobierno federal plantea recaudar hasta 185 mil millones de pesos, es casi un tercio de los ingresos adicionales estimados para el próximo año, a través de cerrar las pinzas a la evasión fiscal por parte de empresas y a atajar el contrabando y la subvaluación, esto en las aduanas. Así se informó por parte de funcionarios de la Secretaría de Hacienda y Crédito Público. acotar los esquemas de evasión y elusión fiscal de impuestos sobre la renta detectados en las empresas con ingresos superiores a los 50 millones de pesos puede dejar hasta 140 mil millones, y en el combate al contrabando, la evasión y la subevaluación en aduanas adicionaría otros 45 mil millones. Así se detalló en una conferencia de prensa por parte de Carlos Lerma Cotera, quien es subsecretario de Ingresos. Lerma Cotera detalló que, derivado de un análisis sobre el comportamiento de los contribuyentes en los últimos 5 años, se detectó que todas las empresas que presentaron una declaración, el 60%, o sea, más de la mitad, no estarían pagando nada en impuestos. Esto se debe a que el 70% de ellas tienen deducciones mayores a sus ingresos y el otro 30% tiene pérdidas que, conforme a la ley, se permitan deducir en los ejercicios subsecuentes. Van con todo, ¿eh?
1: Pero con todo, hasta suspire.
0: Ah, pues es que ¿sabe qué? Hay mucha beca que dar todavía. Hay mucha situación ahí todavía que cubrir.
1: Suspire.
0: Mucho nini.
1: Mire, cuando se habla de... Mire, sí hay que agradecer que no han incrementado los impuestos, ¿no? Los impuestos, pero lo hemos dicho desde hace 6 años que estuvo el expresidente, dijimos... lo que están haciendo es mejorar sustancialmente, mejorar, pero sobre todo hacer un chequeo exhaustivo de la cobranza de impuestos.
0: Yo creo que muchas empresas a estas alturas, a como están los catorrazos, preferirían el aumento de impuestos. Porque están haciéndolo tan con lupa...
1: que te obligan a pagar hasta por respirar,
0: exacto,
1: ¿no?
0: Exacto. Y que, bueno, si aumentaran los impuestos y no hubiera esta, no sé si decirlo, persecución fiscal a empresas que no lo están haciendo bien, pues seguirían en su concha, ¿no?
1: Pero a empresas que no lo están haciendo bien. Me parece que ese es el tema, ¿no?
0: Sí, porque van contra las que están haciendo...
1: Sí, van contra las que están haciendo evasión fiscal y contra las que no pagan los impuestos. Ahí tienen al tío Richie, ¿verdad? Que usted me dirá lo que me dirá, que siguen operando sus empresas, pero se declaró en quiebra mercantil. En subasta mercantil, ¿no? Una situación de estas. Que es un pasito antes de declararse en quiebra. By the way, por una empresa que el hermano de Carlos Salinas de Gortari le prestó el dinero para adquirirla, By the way, en el Salinato. Digo, nada más comento. Solo lo comento. Entonces, me parece sí importante que sean justamente las empresas que están buscando la forma de no pagar impuestos las que se caigan con Lolita y paguen los impuestos, porque también hay que reconocer que este país lo sostenemos usted y yo, los de a pie, los que pagamos impuestos sobre la renta, los que pagamos el IVA cada vez que vamos a comprar a cualquier lugar, a cualquier lugar. Así sea el mercado, en el mercado los precios se establecen de acuerdo a cómo ellos lo compraron y la ganancia que tienen que obtener. Entonces, aunque usted no lo vea, en el mercado pagamos el IVA, con la carnicería pagamos el IVA. ¿Por qué? Porque ellos también lo pagan al momento de adquirir gasolina, al momento de adquirir los productos, están pagando el IVA. Entonces, los de a pie, la gran mayoría, y las empresas responsables, somos las que estamos sosteniendo este país. Entonces, ay, el tema de Lolita está cañón. Vamos a ver cómo funciona el próximo año. A mí la parte de la digitalización es la que hay, como que... Ah,
0: pero es inminente, hay que, ya mire, dejarse caer así como rockero en concierto.
1: ¿Cómo?
0: Como rockero en concierto.
1: Así para atrás.
0: Porque es inminente, es una realidad ya. Imagínense que hay muchos lugares donde ya empiezan a aceptar que el Bitcoin, que esta moneda que no tiene como tal un respaldo bancario.
1: Así es, hay que tener mucho cuidado con eso. En temas veracruzanos, la gobernadora Rocío Nale negó tener cuentas bancarias en el extranjero y afirmó que nunca ha tenido una relación bancaria con Estados Unidos, luego de señalamientos difundidos en columnas de opinión y publicaciones en medios de comunicación. Las versiones señalaban que bancos de capital estadounidense habrían solicitado a la gobernadora y a personas de su entorno retirar recursos o terminar relaciones financieras. Esto en el marco de revisiones a políticos mexicanos. La gobernadora sostuvo que durante años se han difundido versiones que, según afirmó, buscan afectar su nombre e integridad. Las mentiras y especulaciones de quienes sin fundamento escriben un día sí y otro también sobre mi persona no tienen sustento, expreso. Oiga, y tremendo, ya que estamos hablando de esto, de que difundan en medios de comunicación no sé qué, tremendo agarrón el que tienen Julieta Ramírez, senadora con licencia, porque va a buscar la coordinación de Morena allá en Baja California para poder ser candidata a la gubernatura, y el periodista Enrique Acevedo de N+, ¿eh? No, hombre, cállense los ojos, ayer los dimes y diretes por un reportaje que salió en el noticiero de Enrique Acevedo, en donde advierten que, bueno, la senadora con licencia tiene ahí algunas bronquillas con los Estados Unidos y que ya pactó con ella. Ella ha salido a negarlo rotundamente, a decir que no, pero este enfrentamiento ayer en X, no, hombre, cállense, cállense. Está tremenda.
0: Tremendo. Bueno, con un crecimiento anual del 6.8% en sus actividades industriales, Veracruz se ubicó en el quinto lugar nacional en este rubro, manteniendo una trayectoria positiva, posicionándose entre las entidades con mayor incremento del país, de acuerdo con el indicador mensual de la actividad industrial por entidad federativa del INEGI, correspondiente al mes de mayo. Este desempeño se suma a la dinámica que mantiene en materia de inversión y desarrollo industrial, fortaleciendo su posición como una entidad estratégica para la producción, la logística y la integración de nuevas cadenas de valor. El principal impulso provino de la minería, que registró un crecimiento anual del 27.2%, siendo uno de los componentes de mayor dinamismo dentro de la actividad industrial. ¡Órale, la minería!
1: Mira,
0: ¿quién iba a pensar?
1: ¿Quién lo iba a pensar? Así las cosas. Oigan, y acá en San Andrés se participó, el área de medio ambiente participó en una reunión informativa con palaperos de la zona o de la localidad de Costa de Oro, con autoridades y organismos ambientales, para fortalecer las acciones de conservación que se realizan en esa importante zona costera de San Andrés. Durante el encuentro se abordó el trabajo del campamento tortuguero, el cumplimiento de la norma 162 Semarnat 2012, la regularización en la zona federal marítimo terrestre y la importancia de contar con un comité de vigilancia de vida silvestre acreditado. En esa mesa participaron la CONAN, a través de la Reserva de la Biosfera de los Tuxtlas, la Profepa, autoridades locales, palaperos e integrantes del campamento tortuguero. ¡Ay! Ahora sí le estamos viendo actividad a la Oficina de Medio Ambiente, ¿eh? Ahora sí están chambeando. Eso me gusta. Nos vamos a comer a la gallina de los huevos de oro, y luego, ¿qué vamos a hacer, güey?
0: Sí.
1: Luego, ¿qué vamos a presumirle a los que vengan de visita?
0: Así es.
1: En fin, vámonos a la pausa. Enseguida regresamos.
2: Llegó la hora de Grupo Farallón.
3: En Mezcla FM son las 8 con un minuto. 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
10: 8:07 a.m. y tengo en la línea telefónica al director de la Comisión Municipal de Agua Potable y Saneamiento, a quien me da mucho gusto saludar, al ingeniero Jesús Vera Pérez. Ingeniero, buenos días, ¿cómo estás?
11: Hola, Consuelo, ¿qué tal? ¿Cómo estás? Muy buenos días, muy buenos días a ti y a todo tu auditorio.
10: Muchas gracias. Oye, pues llamándote por esta cuestión de, pues, recibimos esta mañana algunos mensajes en donde advierten que zonas pues no tienen agua y están, bueno, pues ya incluso un poquito molestos. El caso de la calle Pantitlán, que pues nos dice que no hay agua, que se va muy temprano y que, bueno, pues llega por la tarde. ¿Sabrás qué es lo que está sucediendo por allá?
11: Sí, claro, Consuelo. De antemano, muchísimas gracias por este espacio. Es importante que la ciudadanía sepa la situación por la que estamos pasando. No es durante esta administración que nos está pasando estas situaciones, ya que estamos en la época difícil, como todos bien sabemos, allá en nuestro municipio. Con respecto a la calle Pantitlán, en esta época es cuando más bajan los veneros. Sin embargo, ya tenemos un plan, ya se está empezando allá a hacer un programa de recuperación, ya que, como estás enterada y lo he platicado contigo directamente, he subido allá el venero de las víboras y todos aquellos veneros. La verdad que desperdicia muchísima agua. Durante todas las administraciones pasadas, en especial la pasada, se le puede dar mucho mantenimiento, como lo he comprobado con, no con palabras, Consuelo, lo he comprobado con hechos. Ajá.

0: con datos lo he comprobado. Entonces ahorita por instrucciones de nuestro alcalde, que no es poner curitas, sino atacar la causa raíz. Okay. Entonces ahorita ya estamos haciendo por ahí un programa de recuperación, de captación de agua, para que precisamente en temporadas, en años futuros, ya no tengamos esta problemática que en estas épocas, cuando nos bajan los veneros, pues nos afectan bastante el suministro del vital líquido, Consuelo. Esa es la problemática que tenemos ahí ahorita con la calle Pantitlán.
1: ¿Hay alguna situación que se vaya a implementar, alguna estrategia que se vaya a implementar para que las personas que vivan en esta zona no padezcan, Jesús? No sé, quizá el uso de estos tanques que ya también habían rehabilitado y que también habían por años estado abandonados y que, bueno, ustedes tuvieron a bien al inicio de esta administración, bueno, pues recuperar estos tanques y habilitarlos.
0: Eso precisamente es lo que estamos haciendo ahorita, Consuelo. Yo me voy a dar la tarea de verificar día a día cómo están esos tanques, el nivel de esos tanques también. Es bien, bien importante porque al final del día son los que nos sacan de ciertos detalles como en esta época. Entonces, ahorita junto con mi equipo vamos a hacer un programa de verificación que los tanques cómo están y si no ver de qué manera los podemos tener.
1: Ay, por ahí creo que tenemos problemitas con la comunicación. Jesús, ¿me escuchas? Se nos cortó la llamada. Por ahí sí podemos recuperar la comunicación con el director de la Comisión Municipal de Agua Potable y Saneamiento, con quien estábamos platicando justo del tema del agua. Por ahí también advertían de la comunidad Los Pinos, que está aquí muy cerca, frente al C4. Y bueno, pues estamos tratando, ya tenemos, recuperamos la comunicación con Jesús Vera. Jesús, estaba yo comentando también de la situación que está pasando, por ejemplo, en la calle Famboyanes, en la colonia de Los Maestros, y nos están comentando justo también hacia aquella zona, en la localidad de Los Pinos, que está muy cerca del C4. Ayer incluso una situación por ahí se presentó, ¿no?
0: Sí, mira, con respecto allá a la calle Boyanes, ahí de la colonia de Los Maestros, nosotros sacamos un comunicado el día de antier, donde también tenemos que hacer una limpieza por ahí del venero de San Simón. Entonces, por ahí el subdirector de operaciones y mantenimiento sacó un comunicado diciendo que, derivado de la limpieza, pues obviamente el flujo es mucho menor, pero eso ya se tiene que empezar a recuperar en el día de hoy, en el transcurso del día, Consuelo.
1: Muy bien, y en cuanto al C4, allá a Los Pinos, frente a al C4 justamente.
0: Mira, eso es algo que la verdad me desconcertó mucho que haya pasado eso. Ajá. Porque mi equipo desde muy temprano lo primero que vamos a hacer es cómo está ahí en Descalcita, cómo está la situación con respecto a la bomba. Ahí hay unos instrumentos que miden la presión, hay en la parte de Tezalpa de arriba, hay una parte que mido la cantidad de flujo, y como en alguna ocasión te lo comenté que tuvimos por ahí una plática. Uh-huh. La cantidad que está subiendo de agua a Tezalpa de arriba, digo, no son palabras, lo puedo demostrar con documentos oficiales, Consuelo. Ajá. Donde más o menos vamos ya sobre los 4 millones de litros que les estamos entregando allá, cosa que nunca se había hecho, Consuelo, nunca se había hecho eso. Entonces, la verdad, nosotros estamos en campo, yo personalmente estoy en campo, yo personalmente he recorrido las líneas junto con mi equipo y ya tenemos un plan estratégico muy, muy definido, con un plan de acción muy, muy definido, en el cual en un mediano tiempo ustedes van a ver el cambio. Ahorita simplemente, pues la verdad me desconcertó mucho que me enterarme ayer, ¿no? Bueno, no enterarme, sino estar presente por ahí de tantas situaciones que pasaron. Uh-huh. Cosa que bien sabe la gente que las puertas de la Comisión del Agua están abiertas. Es una instrucción que nosotros tenemos de nuestro alcalde, del licenciado Rafa Faradoni, donde tenemos, como bien dice su eslogan, y yo lo sigo diciendo, y la gente no nos va a dejar mentir, hay que resolver, ¿no? Hay que resolver. Entonces, yo puedo demostrar con hechos qué es lo que está pasando. Nos vamos a dar a la tarea, vamos a hacer una causa raíz de qué es lo que está pasando, porque cambiamos prácticamente el diámetro de la tubería, puedo demostrar cuánta agua está subiendo, ahorita mismo puedo demostrar cuánta agua está subiendo. Entonces sí me gustaría que la gente se acerque a la Comisión del Agua y ver e ir de la mano para ya terminar con esta situación, porque afectamos mucha gente que sí, creo claro. que no hay necesidad de eso, Consuelo.
1: Fíjate que yo estaba comentando hace un momento, Jesús, que en la transmisión de uno de nuestros colegas, no recuerdo bien a bien el portal, pero en la transmisión de uno de nuestros colegas, de los periodistas que se dieron a la tarea de dar cobertura allá, advertían que personas de otra localidad podrían estar manipulando las válvulas y esto podría provocar la falta de agua en algunas zonas. No sé si esto sea tan fácil, si la gente, la ciudadanía de ahí de esta zona tenga acceso a estas válvulas, o definitivamente esto no se puede.
0: No, definitivamente tienen acceso, Consuelo. Definitivamente okay. tienen acceso y ellos simplemente pueden agarrar, y hemos visto. Sin embargo, vamos a hacer una cultura de ahí. También hay situaciones bien complicadas que yo casi te lo puedo asegurar que hay gente que en cuanto siente tantita agua, lo primero que hace es lavar su banqueta, ¿no?
1: Sí, con manguera, sí. Tenemos muy mala cultura del agua.
0: Yo te puedo decir que hay gente que tiene 5 o 6 tinacos, ¿no?
1: Sí.
0: Hay gente que tiene una cisterna, ya no me acuerdo, antes quiero decir de cuántos litros. Entonces todo eso pues al final del día pues termina afectando a toda la comunidad sí, como tal. Sí, a mí claro. me gustaría mejor ver, no me gustaría, perdón, me voy a dar la tarea, a partir de la siguiente semana voy a estar yo en Techalpa de arriba, vamos a seguir caminando como lo he venido haciendo desde el inicio de la administración del licenciado. Entonces vamos a estar muy de cerca de ahí, vamos a ver qué más podemos hacer, porque la verdad hay que entender a la gente, ¿no?
1: Sí,
0: pero
1: claro.
0: Te repito, creo que no son los caminos correctos el agarrar y hacer eso, como lo que sucedió ayer. Creo que no es lo más conveniente, creo que no abona a que nosotros hagamos salir adelante de la problemática, ¿no?
1: Muy bien, pues ahí está. Fíjate que nos están también comentando que en la colonia El Palmar, en la calle Juan de la Barrera, por la inspección de policía, también todos los días el agua se va temprano y la envían nuevamente durante la madrugada. Entonces ahí te vamos a estar pasando los reportes para
0: con
1: que
0: bueno. Con mucho gusto, Consuelo, con mucho gusto, para eso estamos, ¿no? Es parte de nuestro trabajo y por eso ahorita pues nosotros estamos para atender, para llevar a buen puerto las situaciones. Yo entiendo y también yo aprovecho el espacio, Consuelo, para hacer un comentario ahí a nuestros radioescuchas,
1: sí.
0: que de la manera más atenta se acerquen ahí a la Comisión del Agua con cualquier problemática. La gente que ha ido no va a dejar mentir, a toda la gente que va, toda la gente que atiendo, Consuelo.
1: Sí,
0: entonces, con mucho gusto vemos de qué manera hemos resuelto situaciones. Ahorita acabamos de resolver un problema grande de 20 años por ahí en Infonavit Caldería. Hemos hecho muchas cosas, la verdad, y cuando la gente se acerca pues es mucho más fácil, porque sabemos más o menos dónde podemos atacar, cómo podemos atacar. Ahorita la instrucción muy clara del alcalde es no poner curitas como se venía haciendo en otras administraciones. Eso ahorita es atacar la causa raíz.
1: Muy bien, pues Jesús, te agradezco muchísimo que hayas tomado nuestra llamada. Vamos a seguir dándote lata. Nosotros, como lo he venido diciendo, solo somos un enlace. Y bueno, pues la verdad es que agradezco que me permitas que al momento que nos llegan los mensajes, te los pueda yo enviar para ser atendidos. Muchas gracias por esa confianza. Y bueno, a la ciudadanía, ahí está, nos dimos a la tarea de contactar al director de las EMAPS, y bueno, pues está pues ya poniendo en marcha estas estrategias para evitar que estas situaciones se sigan pues complicando, ¿no? Jesús, te agradezco mucho y vamos a estar muy al pendiente de lo que ocurre.
0: No, gracias a ustedes, Consuelo, gracias a ustedes, y aquí estamos para servirle a ti y a toda la ciudadanía, con un gustazo como siempre.
1: Muchísimas gracias, Jesús. Hasta la próxima. Igualmente.
0: Hasta luego.
1: Y ya que el ingeniero Jesús Vera mencionó lo de Calería, yo se los dije ayer, les dije que ya no me había dado tiempo. Antes de irme a la pausa, se lo voy a compartir porque me parece que esto es muestra de que cuando se trabaja en coordinación, pues las cosas se pueden lograr. Este audio que usted va a escuchar es extraído de un video que subió la Agencia Municipal de Calería, ¿eh? No lo subió el agua potable, no lo hicimos nosotros. A mí ayer me llegó y me dio muchísimo gusto escuchar lo que dicen las personas.
2: Yo le doy gracias al alcalde, que gracias a él nos mandó las tuberías que es para el Fonavit. Y le damos las gracias, la gente está muy contenta con usted. ¿Por qué? Porque ya tiene ya 20 años que no les llegaba muy bien el agua. Y bendito Dios, esperemos en Dios que ya esta noche tengan agua toda la gente que han sufrido mucho con el agua. Y le agradecemos bastante a usted como alcalde que se ha preocupado por esta colonia. También invito a la gente que cuiden el agua, para que también si hay alguna fuga de agua, que nos los hagan saber, para también ver todos esos detalles, porque va a ser para beneficio de todos nosotros, del pueblo de Calería.
3: Estamos aquí reunidos todos para agradecerle especialmente el que nos haya apoyado con los tubos, con todo lo que nos pudo dar. Muy agradecida con la colonia, igualmente con mi agente municipal, que aquí la tengo a un lado. El Comité del Agua Potable de Calería, de igual manera agradecidos, ¿no? Porque ellos estuvieron también al pendiente de nosotros. De mil maneras, muchísimas gracias en especial, muchas gracias, y esperemos que nos haga usted un espacio para que pueda estar con nosotros.
2: Cuando el pueblo y gobierno se unen, se logran buenos resultados.
1: Escuchó la última frase, cuando pueblo y gobierno se unen, es corresponsabilidad simple y sencillamente. Y mire, ahí está el video en donde están todos los habitantes de esa colonia, de la colonia Infonavit, si me dejan por ahí las imágenes, por favor, Carlos. Cuando se ponen todos de acuerdo, cuando el beneficio es para toda la población, la verdad es que esto funciona mucho mejor. Entonces, me parece que hay que empezar a asumir que también es responsabilidad de la ciudadanía cuidar, como lo decía hace rato Eduardo, cuidar el recurso natural. Porque podremos tener la mejor instalación, el mejor servicio, pero cuando nos dedicamos a desperdiciarlo, cuando nos dedicamos a ser inconscientes, bueno, pues es cuando ocurren todas estas cosas.
4: Acá, por ejemplo, ahí que dicen, ¿no? Así como también nos gusta decir nuestras quejas, así también cuidemos el agua, porque es cierto, lavamos los patios, las banquetas con mangueras y no las cuidamos. Carros lavándose también a diestra y siniestra, ¿sí?
1: Sí, no, hombre, no sean así. Hay que ser, hay que ser mucho más empáticos con la situación y también comprender, pues, que esto va a ser muy complicado de salir adelante si no empezamos a poner de nuestra parte. Entonces, creo que es el momento, creo que tenemos que hacerlo, pues hay que colaborar. Qué gusto me dio ver este video de allá de Calería. ¿Qué creen? Se confundieron, pero vamos a leer este mensaje. Buenos días. Solo un comunicado a Comisión de Electricidad. Aquí en Pizapa no hay luz en la entrada, en la escuela. A los niños les afecta el calor, ya desde antier se les reporta y nada. ¿Cómo creen, amigos de la Comisión Federal de Electricidad? No hay luz allá en Pizapa. ¿Dónde es Pizapan, ¿Dónde es Pizapan? Si alguien sabe, ahí como que para que nos digan. ¿Santiago? Muy bien, pues allá en Pizapan los amigos de Santiago están sufriendo. Bueno, por lo pronto nos vamos a ir a la pausa, ya nos extendimos mucho. Al regreso, Sergio Herrera Montaña y la información policial.
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0: continúan habiendo accidentes de motocicletas y bueno, pues fuertes. Esta vez pues ocurrió allá en el municipio de Lerdo de Tejada, y sean bienvenidos a esta sección policíaca de Café Noticias y algo más. Y un fuerte choque por alcance entre dos motociclistas se registró en la colonia Poza Rica. Esto allá en el municipio de Lerdo de Tejada. Los tripulantes resultaron lesionados. Fueron atendidos rápidamente por los servicios de emergencia y trasladados a la clínica del Seguro Social. El impacto fue tan duro que una de las motos salió proyectada hacia la maleza, a un costado de la calle. Los daños materiales son cuantiosos. Testigos aseguran que ambos motociclistas viajaban a exceso de velocidad en la misma dirección. Al llegar a un tope, uno de ellos frenó y el otro no pudo evitar el golpe. La policía local tomó conocimiento del accidente para deslindar responsabilidades. Pues si bien es cierto, lo podemos ver en cualquier municipio, en cualquier lugar, cuando los motociclistas, bueno, hay aberturas, hay veces, muchas veces, en los que son de concreto y por ahí pasan. Entonces, mientras que el otro hace alto, son alcanzados, y es cuando se producen estos choques por alcance. Y luego la velocidad a la que se desplaza.
1: Así es, Sergio. Nos hemos cansado de decirlo. Una piedra puede provocar un accidente en motocicleta, pero bueno, pues pareciera que no medimos las consecuencias de nuestros actos y seguimos viendo este tipo de incidentes.
0: Sí, licenciada, muchos lamentables como los que dimos a conocer en días pasados, donde pues personas han perdido la vida.
1: Así es.
0: Y en otra información, un hombre falleció el día de ayer mientras viajaba a bordo de un autobús de turismo de la empresa Colors. Los hechos ocurrieron en la autopista Cosoleacaque, Nuevo Teapa, justo a la altura del puente de Zaragoza. Al lugar llegaron paramédicos de Protección Civil y policías estatales para brindar los primeros auxilios, pero la víctima ya no tenía signos vitales. Se desconoce su identidad y las causas de la muerte. El autobús permaneció detenido en la zona mientras las autoridades realizaban las diligencias. El cuerpo fue trasladado al servicio médico forense, donde se espera que sea identificado por sus familiares. Pues bien, muchas veces estas problemas patológicos, principalmente los infartos por los que sufren personas que viajan en últimas fechas, lo hemos dado a conocer pues continuamente, que bueno, perecen en los autobuses donde se transportan.
1: Lamentable, Sergio, muy lamentable.
0: Sí, hechos muy lamentables para la familia también cuando reciben este tipo de noticias. Por otro lado, dos personas resultaron lesionadas la tarde de ayer miércoles luego de sufrir un accidente de motocicleta sobre la carretera con dirección a Río Playas. De acuerdo con los datos obtenidos, los ocupantes de la unidad circulaban sobre su carril cuando realizaban una maniobra para evitar chocar contra otro vehículo. Durante la acción perdieron el control, salieron de la carpeta asfáltica y terminaron dentro de una cuneta. Uno de los lesionados, identificado como Enrique, de 37 años y vecino del ejido Nueva Independencia, presentó dos heridas en la cabeza. El segundo tripulante, un adolescente de nombre Renan, de tan solo 17 años, resultó con un fuerte golpe en la nariz, probable fractura y sangrado. Elementos de Protección Civil acudieron al sitio para darle los primeros auxilios y posteriormente trasladaron a ambos al hospital Dr. Pedro Coronel Pérez. Se reportó que ambos llegaron conscientes al nosocomio y quedaron bajo valoración médica. Pues lo que estábamos comentando hace unos momentos, este tipo de accidentes en motocicleta pues deja en algunas personas secuelas, porque la fractura en el tabique nasal pues también en muchas de las ocasiones trae consecuencias.
1: Así es.
0: Por otro lado, un fuerte accidente vehicular dejó como saldo 4 personas lesionadas, entre ellas 2 menores de edad, la tarde de ayer miércoles en Coatzacoalcos. Los hechos ocurrieron poco antes de las 5 de la tarde en el cruce de las calles Reforma e Hilario Rodríguez Malpica, en la colonia Benito Juárez Norte. En ese punto, un automóvil Dodge Attitude de color gris presuntamente no respetó la preferencia e impactó a un taxi March, con número económico 1974. Debido al fuerte golpe, el vehículo del servicio particular terminó volcado. Al lugar acudieron paramédicos de la Cruz Roja y Protección Civil para auxiliar a los heridos, quienes afortunadamente no requirieron ser trasladados a un hospital. Autoridades de tránsito estatal realizaron los peritajes para deslindar responsabilidades por los cuantiosos daños materiales. En más información, un taxista jalapeño resultó gravemente herido en el cuello tras resistirse a un asalto en la localidad de La Concepción, municipio de Jilotepec. Los hechos ocurrieron la noche de ayer. El conductor de un Nissan Suru con número económico 8175 y sitio en Jalapa llegó hasta el salón social de la comunidad para pedir auxilio. El operador presentaba una herida profunda en el cuello y alcanzó a declarar que fue atacado mientras circulaba por el tramo carretero conocido como La Recta. Testigos solicitaron el apoyo de las corporaciones policíacas y de emergencia. Paramédicos le brindaron los primeros auxilios y lo trasladaron de urgencia a un hospital, donde su estado de salud fue reportado como grave. Aunque versiones extraoficiales señalaron el fallecimiento del chofer, identificado como David Omar, de 37 años y originario de Tonayán, sus familiares desmintieron el deceso en redes sociales, confirmando que sigue hospitalizado. De los agresores nada se sabe. Pues bien, hay veces la fuerza de las redes sociales, un comentario, pues se sale de control y confirman otra situación. Por otro lado, la tarde de ayer miércoles, sujetos armados asesinaron a balazos a un joven de entre 19 y 20 años. Los hechos ocurrieron sobre la carretera Paso del Progreso Coyutla, en el municipio de Coahuitlán. El cuerpo de la víctima, quien aún no ha sido identificada, quedó a un costado de la carretera. Al lugar arribaron elementos de la Policía Estatal y del Ejército Mexicano, quienes acordonaron la zona y resguardaron los casquillos percutidos. Más tarde, personal de la Policía Ministerial y de Servicios Periciales llegaron al sitio para realizar el levantamiento del cuerpo e iniciar las investigaciones correspondientes. Este homicidio enciende nuevamente las alarmas en la Sierra del Totonacapan, donde la ola de violencia no se detiene, a pesar de la presencia de las fuerzas estatales y federales. Pues también esto ya lo hemos comentado en muchas ocasiones, que bueno, blindan muchos municipios y estados, pero bueno, parece competencia, detienen a uno, pero hay dos hechos violentos y así sucesivamente. Y ya para finalizar, hay un tercer detenido por el caso del cártel inmobiliario. Elementos de la Fiscalía General del Estado cumplieron una orden de aprehensión en contra de José Miguel N., señalado por los delitos de fraude y fraude procesal. Según las investigaciones, el detenido participaba en una red que despojaba a legítimos dueños de sus propiedades mediante trámites legales y juicios irregulares. José Miguel N. ya compareció en los juzgados de Pacho Viejo. El juez de control le impuso un año de prisión preventiva justificada y fijó el próximo lunes 14 de septiembre para determinar si es vinculado a proceso.
1: Pues bien, están duros, contra el cártel inmobiliario, ¿no?
0: Sí, están duros, ya son tres los detenidos y bueno, vamos a esperar cuál es pues la resolución final en contra de estas personas. Por lo pronto, fue lo más importante en materia policiaca.
1: Muchísimas gracias, Sergio. Antes de irme a la pausa, gracias por quienes me hicieron la corrección. Muchas gracias. Pizapan, municipio de San Andrés, Tuxtla, centra por Luz Mérida y antes de Ocelota, mano izquierda, a 200 metros por donde está la vía entre San Leopoldo y Ogulapan. Ahí está Pizapan. Qué bárbaro, qué específico, Enrique, anota. Muchas gracias también a David Domínguez, que también nos hizo la corrección. El de Santiago es Pichichapan. Eso es lo que creo, así se pronuncia de forma correcta. Ahí dice, la de Santiago Tuxtla es Pichichapan. Muy bien, pues muchas gracias. Vámonos a la pausa, regresamos.

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Estamos de regreso. Oigan, ayer durante la conferencia del pueblo, esta conferencia que otorga Claudia Sheinbaum Pardo todos los días, se informó sobre los avances del proyecto del tren acá en Veracruz.

0: con el tren México-Veracruz que se había anunciado y que se había dicho que estaba pues ahí en estudios? ¿Cómo van esos estudios de este tren?
1: Están en estudio todavía. El objetivo es usar la misma vía que existe ahora, porque ya no nos daría para construir una nueva vía.
2: Por ahí vamos a hacer magia porque el audio viene muy, muy, muy bajito. Entonces por ahí el buen Eduardo va a hacer magia, pero es bueno, a pregunta expresa de uno de los reporteros, a ella le cuestionan, bueno, qué es lo que está ocurriendo con este proyecto, y ella responde y da, bueno, pues ahí una explicación de cómo va el asunto. Si no mal recuerdo, es un tren también de pasajeros, pero que también tiene que ver con estos servicios que se van a proporcionar, que estaría, ¿a poco no le gustaría que regresara, por ejemplo, una rutita del tren por acá? Ay, estaría excelente, ¿no? Ojalá se pudiera. Está difícil, pero ojalá. Vamos a escuchar.
0: ¿Qué ha pasado con el tren México-Veracruz que se había anunciado y que se había dicho que estaba pues ahí en estudios? ¿Cómo van esos estudios de ese tren?
1: Están en estudio todavía. El objetivo es usar la misma vía que existe ahora, porque ya no nos daría para construir una nueva vía. La idea es que sea México-Puebla, Puebla-Veracruz. Y más o menos lo que nos dijo Andrés Layud es que finales de octubre más o menos ya tendría un primer resultado de ese estudio.
0: ¿Quién está haciendo esos estudios?
1: ¿Perdón?
0: ¿Quién es encargado de hacer los estudios ahorita?
1: La agencia, se llama, sus siglas son ATRAVIES, Agencia de Trenes. A ver exactamente. Agencia de Trenes y Transporte Público Integral. ¿Qué coordina Andrés Layud?
2: Así las cosas, sí, estaría padre, ¿no? ¿Cuánto tiempo se hará en tren de Veracruz a Ciudad de México? ¿Alguien sabrá cuánto tiempo se hacía? Aunque yo creo que son los bonjournos ahora, ¿no? Pero bueno, así va este proyecto, nos da mucho gusto. Oigan, autoridades de Veracruz indicaron a los profesores reforzar las asignaturas de matemáticas y lectura, es rotar los indicadores de la prueba PISA 2025. Los resultados observados no son a los cambios de modelo educativo, e influyen muchos factores, según nos dijo el profesor Jorge Alberto Guillén Blanco, supervisor escolar de la zona 046, allá en Sayula de Alemán.
3: Efectivamente, hay diversos factores que intervienen en el aprendizaje. No tiene que ver únicamente con lo que sucede en la escuela. Tiene que ver también con un contexto a nivel general, a nivel global. En el año 2022 se implementa un nuevo modelo educativo que tiene algunas circunstancias y algunas cuestiones distintas al trabajo que se venía realizando por asignatura. Pero no podemos nosotros decir de una manera así sesgada de que esto es a causa del cambio del modelo. Tiene que ver algunas otras circunstancias. Los tiempos de estudio ya no son iguales para las alumnas y los alumnos. Las niñas y los niños anteriormente dedicaban un tiempo específico a lo que tenía que ver con sus deberes académicos, independientemente de que si tuvieran o no tuvieran tarea, ellos dedicaban una parte a las herramientas matemáticas, a la lectura, pero de un tiempo para acá, obviamente, y podríamos a lo mejor marcar que se ha acentuado esta parte desde tiempos de la pandemia, en que las herramientas tecnológicas nos trataron de acercar con el mundo. Los niños desde tempranas edades tienen acceso a teléfonos celulares. Veracruz ya lo está haciendo. Recientemente, el día de ayer tuvimos una reunión y pues se insiste en hacer actividades permanentes que tienen que ver con la lectura.
2: Oigan, por cierto, el día de hoy la presidenta Claudia Sheinbaum dará su segundo informe de gobierno aquí en el estado de Veracruz, en el Beto Ávila, a las 3:30 de la tarde es la cita. Ahí digo, por si se va a dar una vueltecita, nos cuenta cómo está todo el asunto. Regresando a la información, debido a los accidentes y a la situación que se ha generado por los escapes de motocicleta, los cuales provocan molestias entre la población, el presidente municipal, Rafa Farano, puntualizó que ya se están tomando cartas en el asunto.
4: son varios asuntos que tienen las motos, el tema del casco, el tema de los escapes, el tema de pues no se suban más de dos o tres personas a las mismas, hay que tener cuidado, hay que disminuir los accidentes en motos. Fíjense que viendo ahí datos estadísticos, sé que no es lo ideal fuera que redujéramos al mínimo los accidentes, pero desde que hemos implementado las campañas del casco, hemos reducido los accidentes, pero seguiremos trabajando en conjunto con el tránsito del estado, pues para hacer esos operativos, que la gente se vaya acostumbrando. También un tema que me piden mucho son los taxis, es ahí un tema que hemos socializado con tránsito del estado, y yo creo que poco a poco podemos tener operativos también en taxis.
2: Pues sí, afortunadamente. Ayer me dio mucho gusto recibir aquí en la radio a un par de estudiantes del COBAEP 70, y uno de ellos traía su casco, y entonces le dije, ¿tu casco está certificado? Y volteé el casco y me dice, así es, porque mis papás me dijeron que la seguridad ante todo. Y entonces el casco era certificado, me enseñó ahí el sellito de la norma oficial mexicana, cosa que me dio mucho gusto, los menos, pero ahí va un poco cambiando el chip. En otros temas, para la rescatista de animales Edith de Gómez, la iniciativa de hacer show con drones y evitar la pirotecnia en las fiestas patrias es una gran medida que protege a animales y personas mayores, así como a personas enfermas, por lo que considera se debe replicar en más municipios como en Acayucan.
5: Una iniciativa muy padre por parte del alcalde de Coatzacoalcos, la verdad que quedé así como de wow, súper, no solo por los animalitos, sino también, como decías, por los niños, sobre todo los que padecen algún tipo de discapacidad, los niños autistas, los niños que tienen síndrome de Down, los ancianos que sufren crisis también. Se me hace una excelente iniciativa y claro, sería genial que todos los alcaldes pudieran tomar esta iniciativa, así no nada más en esta, ahorita en las fiestas patrias, recordemos que todavía empieza la temporada de festividades, Día de Muertos, ya viene Navidad, y ahorita pues las fiestas patrias. Son temporadas de pirotecnia. También hemos, en años anteriores, se ha hecho la solicitud aquí en Acayucan, en el municipio, de que usen pirotecnia, pero solo de luces, sin sonido. Sería una excelente noticia que dijeran que aquí en Acayucan también vamos a poder disfrutar de eso. Vamos a confiar y tener mucha fe de que algún día pues así será. La recomendación, como cada año cuando iniciamos las fiestas, cuidan a sus mascotitas, cuando hay pirotecnia pues amarrarlas, encerrarlas tantito en un cuarto, muchos perritos salen dispersos, cuidemos a los animalitos, sobre todo los que están en la calle cuando haya pirotecnia, evitar pues aventarles cohetes, ¿sí? Porque muchas veces nos divertimos con el dolor ajeno, con el sufrimiento ajeno, se nos hace chistoso aventarle un cohete a un perrito porque sale corriendo, y pues no se vale, porque luego por eso los atropellan, se pierden. Ojalá que aquí en Acayucan también podamos disfrutar de ese espectáculo, pues.
2: Así las cosas, sí, ya hay varios municipios que están considerándolo. Vamos a esperar a ver cuánto tiempo nos tarda la transición a este tipo de espectáculos. Y bueno, antes de irme a la pausa, hoy se conmemora el día para la prevención del suicidio. Este tema sigue siendo un tema tabú en la actualidad, pero es importante abordarlo, pero sobre todo prevenirlo. Esto lo dijo la psicóloga Argelia Velázquez en el Día Mundial de la Prevención del Suicidio.
6: De hoy, 10 de septiembre, se conmemora el Día Mundial para la Prevención del Suicidio. Esta es una campaña que lo que busca es crear conciencia, visibilizar que el suicidio es un problema grave de salud pública a nivel mundial y que además nos permita también derribar esos mitos y tabúes sobre la salud mental, y que en muchas personas les es difícil hablar abiertamente sobre el tema. En las escuelas existen programas que el mismo gobierno de la Secretaría de Educación Pública implementa para hablar sobre este tema, buscándolo a través del trabajo de la regulación de las emociones, que los adolescentes, que son jóvenes con mucha sensibilidad, de alguna manera ellos permitan comunicar su sentir, y les brindan también en muchas de las escuelas alternativas como las actividades lúdicas, recreativas, las cuales ayudan a su formación integral como adolescentes. Para los padres de familia es importante hablar con frecuencia de este tema, reconocer los cambios que están teniendo sus hijos o un familiar, hay que buscar la ayuda profesional, promover el autocuidado para todos, para adolescentes, adultos, padres de familia, el autocuidado, cuidar mi salud física, cuidar mi salud mental, hacer ejercicio, contar con redes de apoyo. ¿Quiénes son las personas que me brindan ese acompañamiento que puedo requerir, que puedo necesitar? Todos esos elementos coadyuvan a que tengamos un mejor bienestar emocional.
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8: En Mezcla FM son las 8:48.
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0: Muy buenos días. Seguimos con las riendas de este changarro llamado de todo un poco, licenciada.
1: Pues es que el papaluchón.
0: Papaluchón. Papaluchón. Está luchando, ¿eh? Y sí que está luchando.
1: Sí, sí, sí.
0: Pero bueno, aquí vamos a estar. Fíjese que, como bien lo comentaba Lick antes de irnos a la pausa, hoy 10 de septiembre, Día Mundial de la Prevención del Suicidio.
1: Así es, un tema que de verdad ha dolido acá en la zona, sobre todo cuando nos enteramos, pues, de jóvenes, ¿no?
0: Sí, bastantes.
1: Que, bueno, han tomado esta decisión. A mí poco me gusta decir que han tomado la fatal decisión o que han salido por la puerta
0: falsa. Escapado por la puerta falsa.
1: Me parece que no es una decisión fácil, que es, al final, pues, también un grito de auxilio, y sin embargo todavía no estamos preparados para atenderlo, ¿no?
0: Eso es correcto. La salud mental, importantísimo en estos tiempos, digo desde siempre, pero hoy el ritmo de vida, los contextos, las situaciones, las redes sociales, el acceso rápido a la información, todo esto está generando que los casos incrementen, o al menos ahora se ve un poquito más.
1: Sí, quizá antes no nos enterábamos tan
0: rápido.
1: No nos
0: enterábamos, pero tome en cuenta la salud mental. Siempre acérquese a alguien de su confianza. Y si no tiene a nadie de confianza, si no tiene a nadie que usted diga, es que, porque son episodios muy, muy, muy tétricos.
1: Sí, claro.
0: El estar en un momento de tal vulnerabilidad como para que llegues a decidir quitarte la vida, pues creo que si necesitas tener a alguien de confianza, o de plano no tienes a alguien que con quien puedes confiar.
1: Hay mucha gente que puede ser funcional y puede estar pasando por un momento terrible.
0: Exacto, sí, eso es, también es una realidad. ¿Cuántas veces no hemos visto a jóvenes o casos de jóvenes que salieron de fiesta, regresaron a quitarse la vida, o salieron a trabajar, anduvieron normal? Y de pronto ya, o sea, de un momento a otro ya hicieron algo que acabó con su existir. Hace muchos años conocí el caso de un pequeño de, si no mal recuerdo, entre primaria y secundaria. Del niño que, sí, o sea, todavía fue a la escuela, quedó con sus compañeritos de reunirse esa tarde. Quedaron de reunirse en su casa. Y cuando llegaron sus compañeritos a su casa para la tarea que iban a realizar, pues se dieron cuenta que él llegó y se encerró en su recámara. O sea, llegó a dormir, entre comillas. Y cuando llegaron los compañeritos, tipo 4 de la tarde, pues se dieron cuenta que ya él
1: ya no
0: estaba.
1: Sí. A mí me ocurrió igual con una persona que conocía yo en preparatoria, ya después de que habíamos egresado. Con esta vida que pareciera de ensueño, un buen chavo, en su casa, deportista, le encantaba el fútbol, deportista, estudiaba la licenciatura en Derecho en la Nepacatlán también, y parecía que todo iba normal, y un buen día su familia también lo encuentra ya cuando había tomado esta decisión, ¿no?
0: Así es.
1: Y pareciera que tienen una vida tranquila, que tienen una vida normal, que no ocurre nada, pero a veces la mente nos juega muchas.
0: La mente es muy poderosa, sí, muy poderosa. Hay que tenerle cuidado.
1: Así
0: y
1: es.
0: Sobre todo atención, así como debemos ir al dentista dos veces al año, por lo menos ir a darse una chañadita a la cabeza con un buen psicólogo.
1: Sacudirse.
0: De repente, sí, de repente, para que, pues hay muchos traumas, muchas fantasmas, muchas sombras que pueden perseguirnos. Pero bueno, desde el 2003, la Organización Mundial de la Salud y la Asociación Internacional para la Prevención del Suicidio conmemora este día. No es para hacer amarillismo, como muchos lo hacen, es para cambiar la narrativa, hablar del tema sin tabú, que eso puede ayudar a salvar muchas vidas.
1: Así es.
0: El lema desde el 2024 hasta este año, que es 2026, es cambiar la narrativa. Así.
1: Mire, qué bueno.
0: La idea central es que hablar abiertamente no pone la idea en la cabeza. Al contrario, preguntar directo si alguien piensa en suicidarse le da chance de pedir ayuda. A nivel mundial, más de 720 mil personas mueren por esta causa por año en el mundo. El 73% de estos casos ocurren en países de ingresos bajos y medianos. Por cada suicidio consumado, hay 20 intentos previos que no culminaron en muerte. Es la cuarta causa de muerte en jóvenes entre los 15 y los 29 años en el mundo. Cada 40 segundos alguien se quita la vida en el planeta. O sea,
1: wow, por lo que estamos,
0: antes de que terminemos esta sección, ya
1: santo
0: pasaron
1: Dios.
0: muchas muertes por suicidio. Aterrizándolo acá en México, en 2024 se registraron 8,856 suicidios de personas que tenían las 10 años y más. A partir de los 10 años, una tasa del 6.8% por cada 100,000 habitantes. Para el 2023, 8,837, o sea, aumentaron ahí unos cuantos casos, que representó el 1.1% de todas las muertes del país. Okay. Todo lo que sucedió de muerte en México, 8,837, que es el 1.1%, fueron por suicidio. El 81.1% son hombres y el 18.9% son mujeres, pero las mujeres reportan más ideación suicida, el 4.5% contra el 2.4% en hombres. O sea, amagan más con quitarse la vida, pero no lo consuman. Uh-huh. El varón sí, ¿no? Estadísticamente. Fíjate. El 65.6% de los que mueren por suicidio tienen menos de 40 años. Y bueno, los estados en México con más tasa alta de suicidio son Chihuahua, Yucatán, Campeche y Aguascalientes. El suicidio aumentó 435% en los últimos 20 años en México, afectando a jóvenes entre los 15 y los 24 años. Fíjese nada más. Y bueno, sobre la prevención, más del 90% de las personas que se suicidan padecían depresión, algún trastorno tratable. Uh-huh. Todo tiene solución en esta vida, Alicia. Todo tiene solución, menos
1: evidentemente, pero cuando estás enfermo, cuando ocurre lo que nos decía Sergio Herrera, ¿no? Hay situaciones que, por muy sorprendentes que parezcan, bueno, pues como decimos en lo coloquial, ¿no? Hasta ahí estaba pintada tu rayita, hasta ahí Dios quiso que vivieras, pero hay muchos factores que influyen para que una persona se sienta sola, triste, deprimida, para que piense que nadie valora lo que es, ¿no? Recién ayer, fíjate, terminé de ver esta serie de Nadie Nos Va a Extrañar, una serie que está basada justamente en un hecho de estos, con un jovencito, y el contexto es los 90. Y fíjate que, más allá de pegarme en la nostalgia, sí te hace pensar en que muchas veces creemos que los jóvenes no tienen conflicto. Y como papás nos escuchamos diciendo lo que nos dijeron un día nosotros, ¿no? Tu única obligación es estudiar. Cuando de verdad, papás, el contexto social importa y mucho, sobre todo cuando estamos en plenos cambios hormonales.
0: Eso, justamente ahí es donde todo se maximiza. Sí,
1: todo lo maximizamos, todo creemos que es más importante de lo que en realidad es. Y entonces, pero si no nos acepta un grupo social, pero si somos los buleados, pero si somos los buleadores, pero si nos sentimos feas, pero si eres la gordita del salón que mire que se padece y mucho, ¿no? Sí. Pero es que también si eres la muy flaquita, ¿no?
0: También,
1: pero
0: también si eres la morenita.
1: Si eres el muy blanco, pero si eres el muy alto, pero si eres el muy chaparrito. Y entonces, esto que los papás creemos que es que no pasa nada en las escuelas, tú solo vas a estudiar, no es cierto. Vamos a enfrentar nuestros miedos, vamos a enfrentar nuestras fortalezas, vamos a hacer y forjar carácter, porque muchas veces varios de estos jóvenes pues van y por temor a ser regañados o por no enfrentar a su familia, no les dicen, ¿sabes qué? Me están molestando, ¿sabes qué? Alguien me está quitando mi lunch, ¿sabes qué? ¿Por qué? Porque sentimos que nos van a juzgar y que eso no es correcto, cuando lo correcto sería, a ver, sí hay que entender que en las escuelas hay problemas, no solo en las escuelas, cuando somos jóvenes y pubertos, para nosotros todo es adaptación, pero todo es aceptación. cuando nos sentimos rechazados es como cuando, y hoy que las familias, por las causas que sean, ambos padres trabajan, o los hermanos más grandes no nos hacen mucho caso, o entonces es cuando empezamos a decir, bueno, ¿y a quién le importa lo que yo hago? Y ahí es cuando empiezan muchos
0: cuestionamientos, vienes a sentir inferior, sientes que a nadie le importa.
1: Abandonado.
0: La realidad es que no, si papá, mamá trabajan todo el día, no es por otra cosa que más que por mantenerte.
1: Así es.
0: Que por tenerte bien, por darte educación, darte
1: salud. Pero hay que hablar con ellos, hay que decirles, ¿sabes qué, ma? A mí, y de verdad, papás, cuando nos pidan ayuda a gritos, con llanto, con enojo, con momentos de ira, papás, voltemos a ver a nuestros hijos y hagámosle caso. No es fácil tampoco para nosotros como papás decir, es que lo tengo que llevar al psicólogo. También es un golpe de realidad duro cuando de repente dices, ay, es que lo tengo que llevar a terapia. Pero mire, más vale invertir en su salud mental y emocional que estarse lamentando después varias cosas. Igual con la gente adulta.
0: Hay varias señales que pueden, por ahí digo, es muy subjetivo, ¿no? El decir que a lo mejor por tener ciertas comportamientos ya es un tema de suicidio. Uh-huh. Pero sí es importante marcar y contemplar que la primer mínima señal si hay que tomarla muy en serio. Pero por ejemplo, hay cambios bruscos en el comportamiento, hay aislamiento, empieza a regalar cosas, empieza a hablar de muerte, empieza a hablar de desaparición.
1: Uh-huh.
0: Lo que hay que hacer nosotros, a lo mejor que no nos encontramos en esa situación, es escuchar sin juzgar.
1: Exacto, que nos cuesta mucho trabajo.
0: Que nos cuesta mucho trabajo porque nunca falta el, ay, ¿qué te vas a querer?
1: Ya, cálmate.
0: Lo empezamos a tomar. Lo empezamos a tomar como. Sí. O incluso empezamos a molestarlo.
1: ¿Sí?
0: A molestar a la persona.
1: Lejos de ayudarlo.
0: Lejos de ayudarlo. Entonces, bruscos en el comportamiento, hay aislamiento. Empieza a regalar cosas, empieza a hablar de muerte, empieza a hablar de desaparición.
1: Uh-huh.
0: Lo que hay que hacer nosotros, a lo mejor que no nos encontramos en esa situación, es escuchar sin juzgar.
1: Exacto, que nos cuesta mucho trabajo.
0: Que nos cuesta mucho trabajo porque nunca falta el, ay, ¿qué te vas a querer?
1: Ya, cálmate. Ay,
0: lo empezamos a tomar como, o incluso empezamos a molestarlo.
1: ¿Sí?
0: A molestar a la persona.
1: Lejos de ayudarlo.
0: Lejos de ayudarlo. Entonces hay que tomarlo en serio, no dejar a la persona. Si hay un riesgo

0: ayuda profesional. El hablar del suicidio no lo provoca, el silencio es lo que sí genera un estigma muy puntual de que hay un alto riesgo de esta situación.
1: Así es.
0: Usted, amigo o amiga que nos está escuchando, tómelo muy en serio. Si usted está padeciendo, viviendo, cruzando un momento
1: difícil,
0: acérquese, mándenos. Si usted se siente que a lo mejor en mezcla encuentre ese refugio, se siente así, mándenos un mensaje o les voy a dar el número telefónico de la Línea de la Vida en México.
1: Muy bien.
0: Uh-huh. El 800-911-2000, así, 800-911-2000, porque ya se eliminó el 01, entonces uh-huh. 800-911-2000, te atienden las 24 horas del día para cualquier situación que tú quieras platicar. Ahí te van a escuchar y ahí te van a tomar ayuda. Nada es más importante que la vida misma.
1: Así es. Y una cosa, estamos enseñados o nos han educado para no llorar, porque quien llora es débil y es vulnerable. No, hombre, usted tiene ganas de llorar, llórele. Usted tiene ganas de gritar, grite. No le grita a la gente, pero grite, desahóguese, saque todas esas emociones, porque también lo que nos pasa mucho es que nos tragamos todo lo que nos pasa.
0: Sí.
1: Y luego eso resulta más complejo. Así es que acuda, tiene
0: Se ha comprobado que genera enfermedades como
1: sí,
0: cáncer,
1: claro,
0: ¿eh?
1: Claro, el no sacar las emociones, el de quedarse todo ahí atrapado, no es bueno. Así es que hágalo. Lo llame a esta Línea de la Vida, que también le puede ayudar muchísimo, o simplemente, y si usted quiere desahogarse, y le mando un saludo a mi amiga Gloria Karina, que en una llamada en donde también una niña se sentía sola en plena madrugada, me llamó a un programa que yo conducí hace varios años, y de ahí nació una muy bonita amistad, y afortunadamente ella está bien, hoy ya es mamá de un niño, pero me dio mucha sorpresa saber que cuando me llamó, lo que tú acabas de decir, si usted se siente mal, no sé qué, échale un fono a los primales, a mí me ocurrió, me llamó y yo no sabía que traía este tipo de situación
0: de
1: tan compleja,
0: ¿no? Sí.
1: A mí lo que me llamó la atención es que una niña de 9 años me llamara a un programa de madrugada, ahí fue donde dije, y nos pusimos a platicar normal, era una charla de una canción. Y creo que en ese momento sirvió para que ella calmara sus emociones. Y bueno, pues al otro día ya sus papás tuvieron a bien pues prestarle ahí un poquito de atención, porque mi reacción, mi sorpresa, porque estaba yo hablando de temas delicadones, fue empezar a decir en la radio que los papás de la chavita pues pusieran atención, porque estaba escuchando un tema que no era propio para ella, ¿no? Yo estaba de madrugada. Y entonces nació una muy bonita amistad, y bueno, a veces no sabemos en qué momento aquí trabajando podemos ser el aliciente de alguien.
0: Así es.
1: Entonces, si usted está aburrido, si usted está triste, échenle un phone, ya sabe que ellos jamás en la vida se van a aburrir.
0: Sí, al menos lo intentaremos, y créanme que digo, para escuchar, claro, con muchísimo gusto, obviamente no somos profesionales de la salud mental, ni mucho menos.
1: Evidentemente.
0: Pero a veces eso que usted comenta de
1: eso,
0: que
1: tan sencillito,
0: del escuchar, de que se desvíe la atención por un momento de estos,
1: ¿sí?,
0: de estos fantasmas que a veces atacan la cabeza,
1: puede servir
0: es importante, y es puede hacer la diferencia entre una decisión mal tomada y el seguir disfrutando de esta vida tan maravillosa que nos regala pues el ser supremo que usted decida creer.
1: Así es.
0: Vámonos,
1: muchas gracias por estar con nosotros, nos escuchamos y vemos mañana.
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1: En Mezcla FM son las 9 con 15 minutos. 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

Ahí estuvo Vive el Amor en voz de Grupo Control en Mezcla FM, la mejor música siempre, 30 grados aquí en San Andrés, Tuxtla, Veracruz, desde donde los saludamos completamente en vivo. Tengo saludos a través del 294-146-255 para nuestra amiga Romina Olín, de parte de sus abuelitos. Hoy está haciendo ya la tarea, ¿verdad? De parte de su abuelito Basilio Olín Bachi. Ella va primero de preescolar, pero bien responsable, Romina, ¿verdad? Romina Olín, que nos está escuchando en este momento, está haciendo la tarea como niña responsable. Señores, vámonos con más música, 13:09. Me pidieron una canción de la Maravilla Musical de México, Junior Clan, y aquí llega, junto a Berenice. Esto se llama Vagabunda, Borracha y Loca.

0: controla Chimbala de este lado.
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2: En Mezcla FM son las 13 horas con 18 minutos. 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

3:24 y fíjense, dentro del regional mexicano hay mucha información. Ven que les contaba que Alfredo Olivas, pues por ahí se va a estar presentando en los conciertos próximamente, pero lo que nos llamó la atención es que va a estar presentándose junto a Edén Muñoz el próximo 16 y 17 de octubre en la icónica Plaza de Toros México. Y es que recientemente en una entrevista, pues el cantautor sonorense confesó que su intención es regresarle el favor a su gran amigo, recordando el histórico momento que Den, en el que Den subió de sorpresa a su propio show en el mismo recinto para cantar juntos durante casi una hora ante un lleno total. Así que Alfredo Olivas se sube al barco para acompañar al buen Edén Muñoz en su próxima presentación 16 y 17 de octubre allá en la Plaza de Toros México.

Le mandamos saludos a doña Petra. Muchas gracias, doña Petra, por sus buenos deseos. También le envío un fuerte abrazo. Van de regreso a través de las ondas de Mezcla FM, la mejor música siempre. Muchas gracias allí en Barrio Campeche. Me imagino que nos está escuchando. Vamos a bailar con Merenglás y Pedro Fernández. El baile del oso. Así que súbele más, son movidas. Cuando son las 13:26.

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1: En Mezcla FM son las 13 horas con 45 minutos.
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0: Oigan, saludamos al vecino de Tlalixcoyan que nos está escuchando en este momento a través de www.mezclafm.mx. Nos vamos a ir con más música. Aquí llegan los Tutucanes de Tijuana. Yo les pongo solamente 12 para las 2.
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Muchísimas felicidades al pequeño Eitan Said Temich Malaga, que está cumpliendo 5 añotes. Muchas felicidades. Le enviamos las mejores vibras de parte de su mami, sus tías y sus abuelitos, que hoy celebran los 5 años de vida del pequeño Eitan Said Temich Malaga, allá por lo que es el Boulevard del Ferrocarril. Hasta por allá nos están escuchando. Un fuerte abrazo al pequeño Eitan, que la pase bien bonito y sobre todo que Dios le regale muchos años más en compañía de toda su familia. Muchísimas felicidades.

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2: En Mezcla FM son las 14 horas con 15 minutos. 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

Escuchaste el tucanazo cuando son las 2:38. Recuerda que hay tiempo todavía de que mandes tu mensaje a través del 294-146-255. Le mandamos saludos al maestro Lalo allí en Callejón Guadalupano, al maestro Roberto también en Callejón Manuel González y a los panas en la Guadalupe Victoria. Y nos vamos con más música. Llega Oro Sólido con Abusadora cuando son las 2:38.

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1: En Mezcla FM son las 14:48.
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1: En Mezcla FM son las 15 horas, con 15 minutos. 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
1: En Mezcla FM son las 15 horas, con 47 minutos.
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1: En Mezcla FM son las 16 horas con 16 minutos. 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
1: En Mezcla FM son las 16 horas con 45 minutos.
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7: 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Seguimos con muy buena música. Es Aarón y su grupo Ilusión, a dueto con Junior Clan, Sin Aire, en Mezcla FM. ¿Y yo?

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1: En Mezcla FM son las 17 horas con 45 minutos. 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